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0: dicho, hoy estamos arrancando el, yo diría que el último fin de semana de septiembre, ¿no? Que, a ver, miremos el calendario, sí, efectivamente, el último fin de semana de septiembre, ya mañana 26, domingo 27, este mes tiene 30 días y el jueves arrancamos un nuevo mes, arranca el mes de Halloween, de Tricky Tricky Halloween Mix. Mejor dicho, vamos a darle a todos, ustedes saben que tenemos evento próximo 31 de octubre, Halloween sin miedo, así que people, por allá nos estaremos viendo. Mientras tanto, buenos días, feliz inicio de fin de semana, vamos a calentar motores para este fin de semana con buenos clásicos que nos pertenecen. En modo mix, soy Paulita Shea y los acompaño en el arranque de mix.
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1: 7:30 a.m. Buenos días, buenos días, buenos días. ¿Cómo están? ¿Cómo amanecieron? ¿Qué tanto hicieron ayer? O más bien, ¿cuál es el plan? ¿Cuál es el parche para el fin de semana? Para este fin de semana, más bien, aunque la gente ya está esperando que la próxima quincena, los que les pagan mensuales están largos, así que inviten alguito, pues. 7:30 a.m. Valdemaro, por acá me están pidiendo Sensualidad de Bad Bunny, Hipnotízame de Wisin y Yandel, ok. Eso va por acá, dice María Fernanda. Paulita, buenos días, quiero escucharme Secretos de Rey. ¿Cómo vamos a darle play? Eso va.

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2: Valdemaro, hoy es viernes, así es que jueves. Hoy es viernes, el cuerpo lo sabe, vamos a meterle más power a este día, a esta mañana deliciosa, modo Mix Radio Manizales. 7:55 a.m. Oigan, estamos ya en vivo en nuestro TikTok, @mixradiomanizales, para que se parchen un rato con nosotros, para que se conecten, para que charlemos ahí un ratito, modo Mix Radio. Así que vamos a meterle algo más al garete esta mañana.
3: Bye.

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1: Espero que ustedes ya nos sigan también en nuestras redes sociales, arroba Mix Radio Manizales en Instagram, arroba Mix Radio Manizales también en nuestro TikTok. Así que los espero por ahí. Oigan, ¿cómo les parece que Faith está en modo Mix Radio Medellín? ¿Cómo les parece que está en Medellín? Porque tiene concierto en la Macarena. Y hoy es viernes de concierto del Fercho Mor. Me encantaría estar en Medellín. Esa es la verdad. Esa es la verdad. ¿Qué más pasa? ¿Cómo les parece que yo estos días también les estuve contando de un posible remix con Fade de esa canción con Pacoletto? Pero Bele también anda como en ese mood de compartir esa canción. Entonces pues también está diciendo qué tal sería un remix de Compa Coleto con Bele. También yo no le entendería nada a ninguno de los dos. A ver, ¿qué más va pasando en el género? Ayer el cantante mexicano Peso Pluma apareció durante la presentación de La Bichota Karol G en el MetLife Stadium como parte de su gira viajando por el mundo Tropi Tour. Así que ahí les cuento cositas que van pasando en el género con nuestros artistas en modo Mix Radio Manizales.

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2: 8 de la mañana, 29 minutos. Buenos días, buenos días, buenos días. La people que apenas se va conectando, sol solecito creo que salió, sí, salió el sol solecito. Ustedes saben que a esta hora, people, lindos de mi corazón, hermosos, preciosos, llega nuestro momento, así que hoy les quiero preguntar algo. Ustedes también tienen como esa costumbre de empezar a disfrutar algo y en algún momento pensar como, pues pucha, falta que muy poquito para que se acabe como esa felicidad, disfrutar de algo. Uno está en vacaciones y piensa, no, ya casi me toca volver, así le toca volver en 15 días. Está en una fiesta y piensa, como, ay, ya casi se acaba. Está con alguien que quiere y piensa, mañana ya toca volver a la rutina. Hasta cuando estamos teniendo un día espectacular, en vez de simplemente vivirlo, una parte de nuestra mente, de la cabeza, pues ya está calculando cuánto falta para que termine. Y qué cosa tan rara hacemos como nosotros los seres humanos, y es que nos preocupamos por perder momentos que todavía estamos viviendo. Estamos en el presente, pero mentalmente ya estamos despidiéndonos de él. Y de pronto, por eso hay recuerdos que cuando los vemos después pensamos, ¿por qué no me disfruté más ese día? No porque haya estado mal, sino porque estábamos tan ocupados pensando que, pues, en que se iba a acabar, que no nos dimos cuenta de que todavía estaba pasando. Y eso también nos pasa con personas. A veces estamos abrazando a alguien y ya estamos pensando cuánto tiempo falta para volverlo a ver. Estamos viendo una etapa bonita y ya estamos preocupados porque algún día va a cambiar. Tenemos algo que soñamos durante muchísimo tiempo y en lugar de disfrutarlo, inmediatamente estamos pensando en lo siguiente. Como si la vida fuera una lista de cosas que tenemos que alcanzar, ¿no? En lugar de momentos que también podemos habitar. Y ojo, no se trata obviamente de ignorar el futuro. Claro que hay que planear, trabajar, ahorrar, pensar en lo que viene, pero también necesitamos aprender algo que parece sencillo y que curiosamente cuesta muchísimo: estar donde estamos. Si hoy estás desayunando con alguien que quieres, quédate un poquito más en esa conversación. Si estás escuchando una canción que te encanta, escúchela completa. Si te estás riendo con tus amigos, ríete sin pensar cuánto falta para volver a casa. Si estás teniendo un buen día, no lo dañes anticipando el día en que ya no lo será, porque sí, todo cambia, las vacaciones terminan, las etapas terminan, las personas cambian, los momentos pasan, pero eso no significa que tengamos que vivirlos con tristeza anticipada. ¿Qué tal si hoy hacemos algo diferente? Dejemos que un momento bonito sea bonito mientras está siendo bonito, sin preguntarnos cuánto va a durar, sin intentar tomarle una foto mental perfecta, sin pensar qué viene después, simplemente estando ahí, porque tal vez uno de los grandes secretos de disfrutar la vida no está en conseguir que los momentos duren para siempre, sino en estar realmente presentes mientras duran. Así que hoy, mi gente, si aparece un momento bonito, no lo apresuremos, no lo analicemos, no pensemos cuándo se acaba. Vívanlo, vivámoslo, porque después vendrá otro momento y después otro, y así sucesivamente. Y quizás algún día miremos atrás y entendamos que la felicidad no estaba solo en los grandes momentos, en los grandes acontecimientos. Estaba también en esos minutos que parecían normales y que sin saberlo eran la vida misma. Ese fue nuestro momento y hoy me quedo con esto. No estés tan pendiente de cuándo se acaba algo bonito. Que se te olvide disfrutar que todavía está pasando. Que nunca se nos olvide lo que está pasando. Somos instantes, people. Somos instantes. Y sí, como dice el Inge, un día a la vez. Somos instantes, vamos a meterle buena energía, vamos a meterle buena actitud a este viernes, fin de semana, modo mix.

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4 minutos, clásicos perfectos para arrancar este fin de semana. Recuerden que este fin de semana, pues a partir de las 5 de la tarde, tenemos el mixeo de fin de semana. Así que párchense un rato con nosotros en modo mix.

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9: 9 de la mañana, 58 minutos, escuchando Mix Radio.
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15: 11 en punto, escuchando Mix.
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6: 12 en punto en Mix.
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1: Se llegó el viernes, fin de semana por acá con Mix Radio para pasarla genial en modo Mix. ¿Cómo están? Un saludo para todos ustedes, los oyentes de Manizales, a esta hora del mediodía, un clásico, una canción nueva en el Pa'lante y para atrás. Como siempre, por acá conectadísimo con ustedes, me encanta pasarla bien chévere a esta hora del mediodía, acompañarlos mientras almuerza con un clásico, una canción nueva.
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1: Bueno, arrancaron a programar muchas canciones a esta hora del mediodía. Eso me gusta mucho, que anden ahí siempre conectados con Mix Radio y con canciones nuevas que andan sonando por acá con Mix, como la nueva de Shakira con Maluma, que anda sonando muy chévere. También canciones de Fate y música que anda haciendo Jace Dylan, Ray Tony, El Abusador. Eso suena chévere, está viral esa canción. Además, mucha gente anda también conectada por aquí porque tienen obviamente ganas de irse el próximo 31 de octubre. 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
1: Pa'lante y pa' atrás, por acá avanzando hasta ahora del mediodía. Que, ¿cómo está el almuerzo? Delicioso. Buen provecho para todos. Para los que apenas llegan a esta hora del trabajo, los que almuerzan allá mismo en el trabajo. Allá está, muchos llevaron el fiambrecito, la vianda, bueno, como quiera. Pero ahí la pasan genial, escuchando Mix Radio en el taller. Ahí se están reportando diferentes lugares de la ciudad. Un saludito para Lucho. Lucho, un abrazo, parcero. Dice que anda conectadísimo con Mix, está arreglando la moto. Eso, papá, siempre conectado con Mix. Ahí se distraen un buen rato. Y para los que andan en la oficina, Giovanni, parcero, bacanísimo que está en la oficina, escuchando Mix Radio a través del computador. Esa es la actitud. www.mixradio.com. Y escucha los clásicos y las canciones nuevas en el Palante y para atrás.
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8: 1:00 p.m. en punto, en modo mix.

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2: Pa'lante y para atrás, por acá con Mix Radio Manizales. Ey, pilas, ya lo saben, estamos también todavía activos con los Emprender Mix. 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Y por acá por Mix Radio, pues obviamente apoyamos a todo el mundo, en los emprendedores, en el Emprender Mix, en modo Mix.
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2: Y que no le va a coger la tarde para regresar al trabajo, a la universidad, donde tenga que irse hoy. Ya lo saben, siempre con Mix Radio. Se acompañan donde usted quiera. 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Búsquela como Mix Radio Colombia. 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Bueno, ahí, mejor dicho, estamos por todo lado para que nos escuche donde quiera que usted vaya. Saludito para la gente en los centros comerciales que están también reactivándose. El centro de la ciudad en toda la 23. Un abrazo a la gente en la 22. Saludo para la gente en Lapis Lazuli que también andan en Connection. Todo en bisutería ya, por ejemplo, pueden ir y darse una vuelta por Lapis Lazuli en el centro comercial La 22. Está ahí cerquita. Bueno, ya saben, siempre modo mix, por acá se enteran absolutamente de todo. Y además, deben aprovechar para que todos sus emprendimientos se den a conocer por acá por Mix Radio. La música no para, estamos en modo mix.
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1: Pa'lante y para atrás de fin de semana. Ya se llega el viernes a pasarla genial por acá con Mix Radio. A eso de las 5 de la tarde, Mixeo. Para que no se desconecten por nada de la emisora y siempre estén ahí conectadísimos. Donde cree que vaya usted el fin de semana, se va de paseo, van a celebrar algunos cumpleaños. Se están reactivando también muchas discotecas de la ciudad. En Milán están reactivándose de nuevo. Bueno, todo eso pasa con Mix Radio Manizales, donde también hacemos la invitación. Recuerde que el próximo 31 de octubre.
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1: 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A las 5 hay Mixeo y la próxima semana nos escuchamos de nuevo en el Pa'lante y para atrás. Soy Ofer Solís, por acá Conexión.
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8: 2 en punto en Mix. 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
4: ¿Qué dice la people? ¿Cómo estamos? Feliz tarde para todos. ¿Qué más? ¿Cómo están? A ver, Valdemaro, cuenten pues. Hoy arrancando este fin de semana en modo mix, mejor dicho, la people que anda por ahí activa, me va a pasar por acá a saludar a los que estuvieron reportándose esta mañana con los emprendimientos. Vea, por acá dice estantes, vitrinas y más, venta de estantes, vitrinas de exhibición y calefacción, mesas de acero, hornos, estufas, a ver qué más dice acá, estufas industriales, puestos de comida rápidas y más. Juan David Ríos, se pueden comunicar con ellos a través del 317-533-5058, estantes, vitrinas y más, así los encuentran en Facebook. Se pueden comunicar con ellos al 317-533-5058. Para que sepa. A ver quién más anda por acá. Dice: hola, buenas tardes. Estoy en modo mix. Un saludo para el oficial Anthony en la hora San José. Su gran amigo Héctor Castrillón. Epa, saludos. Saludos a todos los que andan por ahí activos en modo mix radio Manizales. Saludos. A ver quién está más por acá. A ver, Valdemaro dice: hola, Paulita. Por favor, me quiero escuchar la Santa de Raycon. Ok, vamos a darle play, Valdemaro, vamos a darle play. Mientras tanto, pues yo los acompaño con, como siempre, en sus viernes en modo mix radio, arrancando este fin de semana en modo mix.

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8: 2 de la tarde, 59 minutos, escuchando Mix Radio.
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9: 4 en punto en Mix.

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10: 5 de la tarde y estás escuchando Mix Radio.

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7: 6 en punto en Mix Radio.

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9: 7 en punto en Mix Radio.
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